Amigas y amigos, bienvenidos. Esto es Jazz al Día, nuestro encuentro semanal con las novedades en el mundo del jazz. Henry Flores Noble en los controles, Ángela Tienza, quien les habla. Estamos felices de acompañarlos una semana más con estos sonidos tan apasionantes. Programa 480 de este encuentro semanal donde traemos todas las novedades del jazz del mundo, con todas sus variantes, con todas sus diferentes formaciones orquestales, con las diferentes edades, las diferentes trayectorias, en fin, lo que todos ustedes saben, un programa que hacemos con amor, con una primera parte donde vamos a tener músicos europeos, comenzando por la nueva grabación del pianista suizo Michael Arvens, que hace un trabajo formidable trayendo la música clásica con el jazz en este A Living Organism, un trabajo centrado en la suite número 3 en re mayor de Johann Sebastian Bach. ¿Qué hace Michael Arvens? Toma las diferentes partes de esta suite como motivo inspiracional para luego realizar sus propias composiciones, grabando junto a su hermano Florian Arvens en la batería y luego un cuarteto de cuerdas superlativo, el Atom String Quartet. Y como ustedes escuchaban en este el primer tema, la obertura de la suite número 3 en re mayor, pero que luego él transforma en un tema propio, su parte le da por nombre Sonic Prelude, y a lo largo de todo el disco, una obra genial, realmente un hallazgo de este pianista suizo de 51 años de larga trayectoria y que rinde tributo así a uno de sus maestros, Johann Sebastian Bach, pero con su propia impronta y este organismo vivo, la música de Bach transformada en un conjunto de jazz. Michael Arvens, desde Suiza, su nuevo disco A Living Organism. Ahora vamos a Finlandia, pero en realidad nos situamos en Harlem, en los Estados Unidos, porque traemos un trabajo de un baterista finés llamado Alexi Heinola, junto a su colega norteamericano Nathan Francis en el bajo, trayendo este From Helsinki to Harlem, un trabajo a dúo de sección rítmica, batería y bajo, más un trío de grandes estrellas del jazz, como son Seamus Blake en saxo tenor, Aaron Goldberg en el piano y Peter Bernstein en la guitarra. Un disco fantástico del cual escucharemos el tema titulado Tai Chi.

Proyecto a dúo entre dos colegas jóvenes, el finés Alexi Heinola, el bajista norteamericano Nathan Francis, From Helsinki to Harlem, el tema que escuchábamos, Tai Chi. Y en el clásico espacio de los tríos de piano, formación que tiene mayor cantidad de ediciones en el mundo del jazz y de la cual ya tenemos casi un nuevo programa especial que prontamente lo traeremos por aquí, por nuestro Jazz al Día. En la noche de hoy traemos la nueva grabación del excelente pianista de los Países Bajos, Rembrandt Frerichs. Nos propone The Golden Hour Sessions, una nueva grabación donde pone su foco en grandes páginas de la historia del jazz. Recordemos que Rembrandt Frerichs es un gran compositor, pero ya tiene con este su segundo disco a trío de piano, rindiendo homenaje a grandes standards, donde graba con Jos Mastel en el contrabajo y Vincent Planier en la batería. Lo que vamos a escuchar, un clásico de Cole Porter, Dream Dancing.

Nuevo disco del pianista neerlandés Rembrandt Frerich, The Golden Hour Sessions, escuchamos Dream Dancing. Para cerrar esta primera parte, en nuestro Jazz al Día, traemos una grabación muy especial, de esas en las que a veces nos dicen que de repente esto no es jazz. Sí, tiene dentro de su componente algo de jazz. Es un disco a dúo entre el bajista islandés Skúli Sverrisson y el genial guitarrista Bill Frisell. Esta es la segunda grabación que realizan juntos, titulada For All Your Flowers, y básicamente son todas obras de este gran bajista que ha tocado con un sinfín de grandes músicos y que muy joven estuvo por aquí, por el Uruguay, acompañando al genial guitarrista Alan Holdsworth. Pero en este caso bajan todos los decibeles y hacen una obra hermosa, de la cual elegimos el tema titulado Thank You For Taking Me There and Back.

0: Saavedra.
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2: Estimados pasajeros, bienvenidos a Montevideo. Hemos aterrizado a las 19 horas con 10 minutos, hora local. Es requerimiento de la autoridad aeronáutica, permanezcan sentados hasta que el capitán haya apagado la señal, abre estos cinturones y el avión esté completamente detenido en su posición final. Los teléfonos celulares pueden ser utilizados con todas sus funciones a partir de este momento. Ladies and gentlemen, welcome to Montevideo City.
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Continuamos disfrutando de nuestro Jazz al Día, este programa que hacemos con pasión, de esta música que cuando llega a tu vida no se va nunca más. Y en esta segunda parte comenzamos por la nueva obra del trombonista norteamericano Conrad Herwig, que tiene una serie de grabaciones donde aborda el lado latino de cada uno de los músicos que homenajea. Ya hemos traído anteriores grabaciones sobre la obra de Eddie Palmieri y Mario Bauzá, y en este caso le rinde tributo al desaparecido Chick Corea en este disco The Latin Side of Chick Corea, junto a un gran grupo que no vamos a mencionar ahora. Ustedes saben que pueden ir a nuestra página web mediospublicos.uy en la pestaña Babel FM, donde tenemos un lugar Jazz al Día con la lista de temas e intérpretes, más los links personales de cada uno de los músicos que aparecen aquí. Tienen muchísima más información. Simplemente les comentamos que el tema que elegimos de esta nueva grabación del trombonista Conrad Herwig, The Latin Side of Chick Corea, es el clásico The Brain. Y con 23 años, el genial Joy Alexander dejó de ser ese niño prodigio que tanto queríamos y es un hombre maduro, con grandes ideas, y nos trae una nueva grabación. Este disco se titula Celestial Keeper y aquí graba junto a Chris Fang en el bajo y Jonathan Barber en batería. Y en algunos temas tiene la participación especial del saxofonista Halil Shaw, como en este tema que elegimos para ustedes titulado Deep Calls to Deep.

Nueva grabación del genial pianista indonesio Joy Alexander en una participación especial en Piano Fender. Él generalmente ejecuta el piano, pero nos gustó este tema titulado Deep Calls to Deep de su nuevo disco Celestial Keeper. Y algo que disfrutamos mucho en esta búsqueda semanal es encontrar nuevos músicos, nuevas músicas. Y ahora les traemos lo que es la nueva grabación de un saxofonista catalán radicado en París que no conocíamos. Él se llama Esaie Cid y nos propone Balzaciana, una obra que empezó a formarse alrededor de un tema titulado Balzaciana en honor a Honorato de Balzac. Esto en realidad era una marcha de carnaval de los años 50 de las Escolas do Samba en Brasil, y a partir de este tema en particular desarrolla todo un homenaje a través de sus temas a Honorato de Balzac. Aquí lo acompañan Clement Trimull en la guitarra, Kim Bayunco en el bajo y Lucio Tomasi en batería, joven este de 28 años que lamentablemente falleció un par de meses después de esta grabación. De un disco que para nosotros ha sido una grata sorpresa, elegimos el tema titulado Gloria. 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

Nueva grabación del saxofonista catalán Esaie Cid, disco titulado Balzaciana, lo que escuchamos, un tema del legendario saxofonista Liu Tabaqin, Gloria. Y llegamos al final de un nuevo Jazz al Día y, como casi siempre, una voz femenina que acompaña nuestro descanso. Y en este caso vamos a Londres para disfrutar la nueva grabación de la excelente cantante Judith Owen. Este es su 16º disco, el mismo lleva por título Sweet Yourself. Y lo que elegimos para compartir el clásico Spooky y con la sensual voz de Judith Owen, amigas y amigos, nos vamos. Muchísimas gracias por la compañía de siempre y hasta la semana que viene.

0: Adiós.
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1: Los tangos flamencos, también uno de los estilos, de los palos fundamentales y de los básicos, digamos, de los que nacen con el flamenco y que no son importados. Tienen la característica rítmica de ser un 4/4, y antiguamente se tocaban marcando mucho las tierras, ¿no? Actualmente se toca un poco más lo que se llama el tango arrumbado, ¿no? Que toma el puntito ese tumbado de la rumba.
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0: Beast in the Garden, Bella Fleck, Edgar Meyer y Zakir Husain. 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

Dos movimientos del concierto italiano de Bach. Primer movimiento, Allegro, por el trío Jacques Lussier. Último movimiento, Presto, por Wolfgang Rubsam.

Finale presto de la sonata Kreutzer de Beethoven. Interpretaron Yehudi Menuhin en violín y Jeremy Menuhin en piano.

0: Allegro maestoso de la Centone Disonante, opus 64 de Paganini. Isaac Perlman en violín y John Williams en guitarra. Nicolás Arnicho.
1: Entonces, una tímbrica ya más arábica, uno de los instrumentos que a mí me gusta mucho tocar, que me queda cómodo, es el tar, o le llaman también el frame drum, porque es un tambor de marco. De la música turca, bueno, en la India también se toca. Es como una pandereta grande que tiene el tono y en los bordes un sonido más agudo.

0: Tab o Frame Jump.
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2: Magdalena Besonard.
6: Soy militante del colectivo Ovejas Negras desde el año 2011 y estuve en muchas organizaciones de la Marcha por la Diversidad representando a mi colectivo y sigo estando presente aunque no voy a todas las reuniones. La primera marcha que yo fui fue en el año 2008, que fue espectacular, fue una experiencia única. Yo me quedé enamorada del movimiento, me quedé enamorada de esa marcha alegre pero reivindicativa, con mucha fuerza política, pero al mismo tiempo con mucha alegría, muchos colores, una nueva forma, entendía yo, de protesta y de reivindicación de quienes somos. Y cuando estuve ahí, que no tenía nada que ver yo, me enamoré del movimiento y unos años después me acerqué al colectivo Ovejas Negras porque quería ser parte de eso. La sensación que me dio fue: yo quiero ser parte de esto.
2: Magdalena Besonard, integrante del colectivo Ovejas Negras.
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0: Nine Ears por el dúo Pruett and Davis.
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0: Y todo así el güiro, que también se mantiene bastante estable en la cumbia. 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

0: Nicolás Arnicho.
1: La clave del samba, digamos, el esqueleto rítmico del samba va en base a telecuteco. Telecuteco es lo que toca el tamburín, que se llama telecuteco porque es la onomatopeya.
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0: Cuarteto de Saxos 1846.

0: Daniel Biglietti, Vals de la Duna.
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Blue rondó a la Turk por el grupo uruguayo La Jarana. Spyro ya era Party of Seven.

0: El Loco, Federico Nathan Quinteto.
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0: Hugo Fattoruso, en el túnel.
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0: Clod Bowling, Seren.
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Sad Dance, Javier Malosetti. 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

tres versiones de Don't Give Up de Peter Gabriel, primero por el Franco Luciani Grupo, luego por Doctor 3 y por último versión instrumental por el propio autor. 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

Dos temas de bajistas africanos: Mesanga, Richard Bonat, y Jaco, Bakiti Kumalo.

Marímbula, Popo Romano y Gustavo Ripa. Y Bangkok Blues, Steve Bailey y Victor Guten. 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

Puñalada en Lata, por el bajista uruguayo Nacho Mateo. 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

El Diablo Suelto, Mike Marshall y Jack Irago. Y Karate, Mike Marshall junto a Andy Connell.

Siricotico por el grupo Siricotico y Lloro por ti por el trombonista uruguayo Artigas Leal. 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

dos versiones de Milonga de Pelo Largo, primero por Juan Pablo Chapital junto a Fernando Cabrera y luego por la Banda Sinfónica de Montevideo y el Cuarteto.

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2: La Vihuela, Gotham Project.

miles de pasajeros. Luciano Superviele. 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

dos versiones del clásico de Ariel Ramírez, Alfonsina y el mar. Primero en versión de la Orquesta Sinfónica de Montevideo y luego por Juan Falú en grabación realizada por Babel en el Festival Música de la Tierra.

Round Midnight en dos versiones. Primero por el guitarrista Earl Clegg y luego por Los Angeles Jazz Quartet.

0: Over the Hill and Hour of the Gods, Jerry Mulligan. Nicolás Arnicho.
1: Cuando hablamos de tiempo y de contratiempo, el tiempo es cuando va a arrancar una canción, un baterista por lo general cuenta 1, 2, 3, 4, 1, 2, 3, 4, 1, 2, 3, 4. El contratiempo sería cuando uno está contando, si uno cuenta con el I, 1, I, 2, I, 3, I, 4, I. Ese segundero que pega tic-tac, tic-tac, es el contratiempo, que a veces queda incómodo al principio hasta que uno se habitúa a convivir con esas dos instancias. Ahí es donde está el swing de la música.
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0: Greg Illis, From 3. Keiko Matsui, Deep Blue.
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Sonata a trío en fa mayor, opus 1, número 1 de Corelli. Miembros del conjunto The English Concert.

Largo del concierto para guitarra y orquesta de cuerdas en re mayor de Vivaldi. Sharon Isbin en guitarra y orquesta de cámara de Lausana.

0: Vals para Laura, por el guitarrista argentino Esteban Morgado.
1: Nicolás Arnicho.
2: Bueno, el timbal cubano tiene el origen en lo que era en la época de la colonia, el country dance, le llamaban ellos, la contradanza, se llama, lo criollizaron. La contradanza era el género que dio origen después a la danza, y el danzón, que es la primera danza de salón propiamente cubana de los negros cubanos. Entonces, a partir de la contradanza, danza y danzón, surge el primer toque de timbal, que el timbal en realidad es como un recipiente para guardar arroz, grano, lo que sea, que era con lo que se hacían las pailas, que originalmente se tocaban timbal de orquesta, ¿no? Ahí lo que se toca fundamentalmente es el baqueteo, que es el ritmo, primer ritmo de dos compases de la música cubana en el timbal.

0: de paseo.
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1: Mónica Navarro, cantante, comunicadora, integrante del colectivo Mujeres y Disidencias en la Música Uruguaya, MIDMUS.
4: Indispensable tomar los colores, la alegría y la reflexión como bandera en este mes de septiembre, en todos los meses de septiembre, en todos los años de todas las vidas. En particular, este mes comienza con el intento de femicidio de una mujer en los pasillos de la Facultad de Medicina, y todos los cuerpos, todas las cuerpas, hemos trabajado para que la diversidad sea la seguridad de las cuerpas en todos los lugares públicos y privados. No renunciamos a los colores, pero queremos más reflexiones.
1: Mónica Navarro, cantante, comunicadora, integrante del colectivo Mujeres y Disidencias en la Música Uruguaya, MIDMUS.
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1: Paolo Grosso.

Silk Road, del film El Tigre y el Dragón, Tan Dum y Yo-Yo Ma. Tristan Fields, de la banda de sonido de The Drogman's Contract, compuesta por Michael Nyman.

0: Casta Diva, de la ópera Norma de Bellini, por James Galway y Orquesta Sinfónica de Londres.
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5: Vamos al instrumento acrobático, al maracón. La maraca indígena es como una calabaza redonda del árbol del totumo, digamos, que adentro lleva semillas de achira. Acá es un pique para papis, mamis. Cuando les manden pedir una maraquita de la escuela, pónganle achiras y esa maraca va a acompañar a su infancia hasta la vejez, seguramente, porque es irrompible esa semillita de achira. Bueno, el maracón, que se toca de un o dos maracones, tiene ese palo atravesado. Entonces, para lograr el sonido puro, hay que hacer algunos malabares con el brazo para que la semilla ruede alrededor de ese palo o de arriba para abajo. Es muy hermoso. Aquí les va el maracón.
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Storytime por el pianista Jim Chappell. Valsa da fin da tardi. Antonio Madureira y Rodolfo Stretter.

0: Allegro del concierto en do menor para oboe y violín de Juan Sebastián Bach, Richard Galliano en bandoneón y Rafael Pidou en violonchelo.
1: El toque de güiro en el cha-cha-cha y en el son cubano,
2: Sergio Tulbovets,
1: es el mismo, varía un poco la velocidad. En el caso del cha-cha-cha es un tempo medio. Y en el caso del son, puede ser un poco más rápido. Puede ser medio, puede ser un poquito más rápido. Otro toque de güiro muy importante se da en el ritmo llamado danzón, que sería esto.
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2: Nadia Florio, Rafael Arrejuría.

Celtic Grove, por la compositora croata Claire Malou. Elan, por el grupo noruego Secret Garden.

0: Mujeres y Niños, por el grupo boliviano Rumillaita. Tomás San Miguel, Cántico en Flor de Piedra.
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Vocaliz, opus 34 de Rachmaninoff. Thomas Tischauer en viola y Mónica Kosachov en piano.

Allegro non troppo de la Serenata de Cuerdas en Do Mayor, opus 48 de Tchaikovsky. Orquesta de Cámara Escocesa dirigida por José Cerebrier.

0: Allegro animato de la sonata para violín y piano opus 45, número 3 de Grieg. Olivier Charlier en violín y Brigitte Engerer en piano.
1: Por ejemplo, el trémolo, que a diferencia de los clásicos, nosotros los flamencos le agregamos un dedo más.
2: Gonzalo Franco.
1: Los clásicos hacen pulgar en el bajo, suponete, y luego anular, medio índice. Nosotros hacemos pulgar, índice, anular, medio índice. Entonces le agregamos una nota más.

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1: Es un trémolo flamenco por Granaína.
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3: 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Así suena el redoblante con la bordona. 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

0: Otmar Liebert y Luna Negra, Daylight Melody. Ánima Latina, por el grupo Elementales.
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El vuelo de la mosca por el grupo colombiano El Barbero del Socorro. Música do Coronel, Renato Andrade y João José da Silva.

0: Dúo Siqueira Lima, Forró do Brasil. Enrique Cassis, Mitsuru do Cavaco.
1: Nicolás Arnecho.
2: El triángulo por excelencia de la región es el triángulo del forró. Es un triángulo gigante hecho con un cacho de hierro, pero que tocan 3 horas en un baile de forró. Y es lo que hace que la gente baile. El triángulo de forró toca todo el tiempo contratiempo. A sabrán.

0: Y así está toda la noche el tipo.
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0: Las bellezas del diablo de Don Pierre por Angèle Dubaud y La Pietà. Banda de sonido de los coristas compuesta por Bruno Coulet.
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Clara en el umbral. Trío gótico con Gustavo Mossi. Beata Söderbergh y Jazz Tango. Vals para Natalia.

0: Abdelali Salimani, Moi et toi, Aziza Mustafa Zadeh, Marriage Suite.
1: Entre las formas musicales que son típicas de esta zona está el triste, que es una música muy melancólica y seguramente viene de
2: Numa Moraes.
1: Tiene sus orígenes en la parte andina de América. Es una música en la cual el paisano es como que habla con su instrumento.

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1: Mónica Navarro, cantante, comunicadora, integrante del colectivo Mujeres y Disidencias en la Música Uruguaya, MIDMUS.
4: Indispensable tomar los colores, la alegría y la reflexión como bandera en este mes de septiembre, en todos los meses de septiembre, en todos los años de todas las vidas. En particular, este mes comienza con el intento de femicidio de una mujer en los pasillos de la Facultad de Medicina, y todos los cuerpos, todas las cuerpas, hemos trabajado para que la diversidad sea la seguridad de las cuerpas en todos los lugares públicos y privados. No renunciamos a los colores, pero queremos más reflexiones.
1: Mónica Navarro, cantante, comunicadora, integrante del colectivo Mujeres y Disidencias en la Música Uruguaya, MIDMUS.
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0: Gabriel Estrada, Atlántico. Popo Romano con Martín Pullín en bandoneón. Susurro montevideano.
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0: Sweet Lorraine, R. Tatum, Louis Armstrong, Teen Wolf Blues.
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0: Celso Fonseca y Rolando Bastos, Polaroides.
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3: 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A veces el güiro puede hacer cositas que vienen del maracón tradicional, por ejemplo...

0: Y todo así el güiro que también se mantiene bastante estable en la cumbia. También es el sonido del chamblock que se usa mucho en la villera con el sonido del llamador, los dos mezclados.
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0: Bueno, las congas o tumbadoras son también instrumentos, invenciones cubanas, originarias de Cuba, pero también de antecedente africano.
1: Sergio
0: En Cuba
1: Tulbovets.
0: se llama más tumbadoras y también se conoce como congas. Congas creo que es la palabra más conocida en el mundo, ¿no? Esos tambores fueron pasando de la música más folclórica, se integraron a los conjuntos de son en los años 40 y de esa manera, como el son se hizo muy popular, se empezó a propalar por toda la isla y para otros ritmos y luego salió fuera y a esta altura ya es un instrumento universal. Hay muchísimos ritmos que utilizan las congas o tumbadoras. Bueno, como el son, el cha-cha-cha, la guaracha, el bolero, la rumba. O sea, el patrón rítmico de congas que sirve para muchos estilos música cubana le llaman marcha o tumbao, que sería esto, ¿no?
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1: Magdalena Besonard, integrante del colectivo Ovejas Negras.
5: Entender que esta reivindicación y este orgullo nos atraviesa toda la sociedad. Logramos articular con el movimiento de memoria para que esta marcha también tenga una expresión. Dentro de la propia marcha hay una expresión de reivindicación a la verdad y justicia, que hacemos una intervención con familiares, que es espectacular porque es justamente estas dos cosas que uno a simple vista, dirá, ah, bueno, pero no tienen tanto que ver, pero nos atraviesa un movimiento social entero que es justamente la lucha por la justicia, la lucha por la memoria, la lucha por los derechos humanos en tanto personas que somos.
1: Magdalena Besonard, integrante del colectivo Ovejas Negras.
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1: Gabriel Marcariano.

0: Artigas Leal, Zierenbe.
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0: Birelli Lagraine y Sylvain Luc, Wave.
1: La variación que también se puede hacer con las dos manos.
2: Sergio Astengo.
1: Pero el 90% de las veces lo vas a ver en la mano derecha, que es los solos en semicorcheas.

0: Son los clásicos solos de bandoneón, el tango tradicional. Taca, taca, taca, taca, taca, taca, taca, taca, taca. Variación.
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0: Tombo en Southern Four, Ayrton Moreira con el Opatrío.
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Mesa Rioplatense, por el bandoneonista uruguayo Héctor Ulises Pasarella.

0: Astor Piazzolla y su quinteto Nuevo Tango, Milonga Loca.
1: Sergio Tolbovitz.
2: Bueno, el vibráfono es un instrumento de percusión melódica, de placas. Tiene la disposición de un teclado, como si fuera un piano. Es como una evolución que hubo a partir de xilófono y diferentes metalófonos. Son placas con tubos resonadores por debajo y se acciona un pedal que permite que las placas queden sonando o que suenen más apagadas. Se puede usar con dos baquetas, o sea, una baqueta en cada mano, que se sigue usando así, y también a partir de un vibrafonista llamado Gary Barton, le dio todo un vuelo a la técnica y las posibilidades sonoras de instrumento, ¿no? Tocando acordes.
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Para vos, Horacio Di Llorio. 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
1: 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Edison Denisov nació en Siberia en 1929. Siempre estuvo fascinado por las matemáticas y en la Universidad de Tomsk, su ciudad natal, se especializó en análisis de funciones. Cuando todo hacía pensar en un futuro brillante como científico, Denisov decidió volcarse a la música, ingresando en la carrera de composición ofrecida por el Conservatorio de Moscú. Terminó convirtiéndose en uno de los representantes más significativos de la música rusa contemporánea, uniendo sus dos pasiones. Para él, la música es el arte del pensamiento lógico. Una de sus primeras obras de juventud fue la cantata Le Soleil des Incas. En Rusia, esta obra causó un gran escándalo, pero tuvo gran aceptación en el oeste. Fue interpretada en 1965 en Darmstadt, donde se presentó al compositor como un pionero del serialismo soviético, llamando la atención de grandes compositores, entre ellos Pierre Boulez. Edison Denisov compuso para grandes conjuntos y para pequeñas agrupaciones de cámara, experimentando los efectos más diversos y combinaciones instrumentales poco habituales. Conocedor de la literatura francesa, su música está estrechamente ligada a Francia. Ha compuesto a partir de textos de Gérard de Nerval, Baudelaire, Georges Bataille y Boris Vian, entre otros. Su amistad con compositores como Pierre Boulez o Yanis Xenakis y su trabajo con intérpretes franceses han integrado a Edison Denisov fuertemente en la escena musical francesa. Como docente, fue un referente en la cátedra de composición en el Conservatorio de Moscú por más de 35 años, prácticamente hasta su muerte, acaecida en 1996.

Minué, Allegro moderato de la suite para violonchelo y piano de Edison Desinov. Interpretaron Alexander Zagorinsky en violonchelo y Alexei Shintov en piano.

Egrets de Darrell Enger por el quinteto Barbara Higbee y África por el bajista sudafricano Bakiti Kumalo.

0: Tres Círculos, Yellow Jackets and Mike Stern.
1: La vida a la chayera hace
0: Juan Falú.

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0: Magdalena Besonard, integrante del colectivo Ovejas Negras.
3: La marcha siempre fue algo muy central en nuestra organización porque justamente es un evento que sirve para nuclear estas luchas de muchos puntos de vista y con muchas organizaciones distintas, no solamente de la diversidad sexual, sino también de organizaciones de discapacidad, organizaciones afro, movimiento estudiantil, movimiento sindical, obviamente feminista. Y justamente esta diversidad en la composición de esta marcha, esta diversidad donde encontramos una forma de juntarnos para manifestarnos, tanto en formato más tradicional de marcha, protesta reivindicativa, pero en unos formatos que escapan a lo que eran las formas de lucha y de marchar que tenemos en nuestro país y que es mucha impronta muy de la diversidad en general. Y desde ahí lo que estuvimos haciendo fue intentar hacer que la marcha cada vez sea más grande. Había temas que convocaban un montón y que se hacía mucho más visible cuando es un tema específico, reivindicar y luchar por el matrimonio igualitario, por la ley integral para personas trans. Y después también tenemos un montón de consignas que tienen que ver con justamente poder habitar nuestras vidas con dignidad.
0: Magdalena Besonard, integrante del colectivo Ovejas Negras.
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0: Caravana de los Incali, David Peña Dorantes. 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

Alfredo Smooth, Hilario Durán and the Cuban All Star. Postizo, Marc Ribot y los cubanos postizos.

0: Hay una forma musical,
1: Numa Moraes,
0: que está bastante desusada, que es la vidalita. Es una... la melodía original sería esta.

0: típico, es como una cajita de música, dice Ayestarán o algo así.
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Ómnibus, por el pianista argentino Diego Schisi. 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

Bueno, ese instrumento es viola caipira, que es un instrumento brasileño que viene de un instrumento ibérico, español, y toda la península ibérica, que se llamaba vihuela, que tenía cuerdas de tripa, y que después, con el desarrollo de la metalurgia en península ibérica, entonces se empezaron a hacer los arames, y con eso la viola de arame. Y de la viola de arame en Portugal, vino a Brasil el instrumento que se transformó en la viola caipira, que tiene como la antigua vihuela española 10 cuerdas, como el charango tiene 10 cuerdas, que son 5 grupos de 2 cuerdas. Y bueno, que tiene ese sonido acá.

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Buenos Aires, hora cero, las luces del estadio, por la orquesta típica Fernández Fierro, y luego Se va la murga, por Jaime Ross.

rápidamente, señoras y señores. Me complazco en presentarles para actuar en la categoría de música montevideana la banda Pepe González.

Ojos en el Tablado, por el grupo uruguayo La Triada. Y estos uruguayos están majaretas. Pepe González.

0: I Mean You, Trío Mav. 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

0: Trepak, por el cuarteto Modern Mandolin, y el alegro del concierto en do mayor para mandolina, cuerdas y bajo continuo de Vivaldi, por el conjunto Il Giardino Armónico.
1: El shayado es otra especie que está dentro del forró, que no se toca mucho hoy en día, es de las que va quedando para atrás, como la mazurca también era parte, que era la única ternaria, esa ya
0: Pablo Machado.
1: Prácticamente no se toca. El shayado sí tiene más que ver con la región y sale de los cangaceiros, ¿no? Gente que generó una cultura propia y que en sus bailes crearon una danza y un tipo de música que es el shayado. En la zambumba, entonces, el shayado sería tuk, tuk, tum, tuk, tuk, tuk.
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Dos movimientos del verano de las cuatro estaciones de Vivaldi. Primero por Takako Nishizaki en violín con la Capella Estropolitana y luego en versión del francés Raymond Fall.

dos versiones de Samba de una nota sola, primero por The Curtis Fuller Quintet y luego por el charanguista chileno Freddy Torrealba.

0: Recuerdo de Coroico, por el músico argentino Jaime Torres.
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0: Otro instrumento derivado del fruto o del árbol también, llamado güiro,
1: Sergio Tulbovets.
0: es el instrumento que también se llama güiro o también se llama yékere o yékere o akwe, que es la palabra yoruba que también designa este instrumento. Porque el yékere o güiro o akwe se usa en la religión cubana de la santería en grupo de tres güiros, pequeño, mediano y más grande. Son como una calabaza de este fruto güiro rodeada de una malla que puede tener diferentes tipos de semillas o cuentas. El sonido se produce de dos maneras: sacudiéndolo y también golpeando en la base del güiro con la palma de la mano. Al toque de güiro también se le agrega una campana o cencerro, y en ocasiones puede haber también una o dos congas que se suman.
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1: Gastón Adinolfi.

Vals en la bemol mayor, Vals brillante, opus 34 de Chopin, interpretado en piano por Zoltán Coxez.

Dos chacareras de violinistas argentinos. La chicharra cantora, Jorge Gordillo. Y la trunca danza, Fernando Matos.

Chacarera de mi ciudad, Roberto Eustaquio, y dos versiones de Georgia in my mind, primero en la guitarra de John Scofield y luego por Julio Frade.

0: Darkness on the Delta, Cassandra Wilson.
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